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2: Primero, en principal, tenir en cuenta que la diabetes es una enfermedad sistémica donde se produce una alteración a nivel del metabolismo de los azúcares o lo que se llama hidrato de carbono y que básicamente es la dificultad que tiene el cuerpo en algunas personas de poder metabolizar ese azúcar que es fundamental porque es energía para el día a día, pero que el aumento o ese exceso en la cantidad de azúcar en la sangre y en los tejidos lleva a patologías crónicas que justamente a través de la alimentación y otros elementos más que son los que dan estrategias para poder tratar esto, nos ayudan hoy a decir que es una enfermedad crónica y que si se cumple las pautas del tratamiento es una enfermedad que puede ser llevadera y con muy buena calidad de vida.
0: 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Sempre està el tema de la glucosa, la insulina, ¿no? Está relacionado con todo eso, ¿no?
2: Sí, son dos elementos, digamos. El cuerpo humano genera una hormona que se llama insulina. Esta se genera en un órgano que se llama el páncreas. Y esta hormona, que la insulina, es una hormona que nos ayuda a que los azúcares o hidratos de carbono que ingresan al cuerpo, o que el mismo cuerpo de alguna manera también, los depósitos que tiene por necesidad salen, esta insulina ayuda a que puedan llegar a los lugares puntuales donde tiene que llegar la glucosa, que es el músculo y el hígado. Por lo cual, están ligados en el buen sentido porque generan un equilibrio. ¿Es necesario consumir hidratos de carbono? Sí. Y obviamente es necesario que tengamos una cantidad proporcional de insulina que le va a ayudar a que este ciclo se día a día se produzca y de esa manera tener una vida saludable.
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2: Sí, hay dos tipos. El tipo 1, que es básicamente una alteración que se produce a nivel del páncreas. Hay una zona que se llaman islotes de Langer, que es donde se sintetiza la insulina. Y este es un tipo de diabetes que se produce solamente entre un 10 o un 15% de los total de diabéticos en el mundo y que debutan de edad joven. Y el gran porcentaje que lo que ha aumentado en los últimos 30 o 40 años a través de que ha cambiado los hábitos de vida es la diabetes tipo 2, que no es por carencia de insulina, sino básicamente porque se produce a nivel de las células una resistencia a la acción de la insulina que tenemos. Y ese es donde básicamente hacemos mucho hincapié, porque ahí es donde podemos participar a través de la alimentación o nutrición para poder, uno, prevenir, y dos, de alguna manera también a las personas que ya han iniciado un proceso de alteración en estos metabolismos, de poder de alguna manera reconducir sus casos.
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2: Claro, los cuatro pilares del tratamiento para la diabetes son, uno, la alimentación. Dos, la actividad física, porque nos permite de alguna manera a las células generar menos resistencia a la insulina, por lo cual mejor absorción de la glucosa. El tercer es la educación, fundamental, siempre, y agradecemos estos espacios porque es importante que la gente aprendiendo tiene mucho más permeabilidad y lo hace sostenible el tratamiento con el tiempo. Y el cuarto, cuando evidentemente el cuerpo a través de la alimentación o actividad física no normalizamos estos procesos, algunos medicamentos, tanto por vía oral, o en el caso de la insulina, que se usa a través de vía subcutánea, nos ayuda a regular este proceso.
0: Cada mes ya ahora dispositivos muy modernos. Yo he visto gente, fins i tot, que es
2: sí,
0: calcular con el móvil y...
2: Sí, hay maneras de monitorizarlo. Generalmente la monitorización de la glucosa está más ligado a la diabetes tipo 1, porque no, es necesario saber de manera más frecuente los niveles y de esa manera poder corregir a través de insulina. El diabético tipo 2 no necesita prácticamente una monitorización constante, por lo cual es una manera también de mandar información a la gente. Dice, ¿cuándo es necesario hacer una monitorización? Por ejemplo, con métodos tecnológicos de 24 horas de un diabético tipo 2 es necesario, mejoraría su calidad de vida. La información siempre es buena, pero no, no mejoraría. Lo importante básicamente es pautar cosas básicas y tener claro qué elementos son los que le van a ayudar, entre eso la alimentación.
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2: Hay factores, digamos, internos y externos. Los internos serían los genéticos, donde básicamente o por antecedentes familiares, o por ciertas características a nivel antropométrico, o sea, del cuerpo, por ejemplo, como cierta masa muscular o grasa en exceso, podría aumentar la resistencia a la insulina. Y fundamentalmente lo que serían los hábitos alimentarios y de actividad física, lo que ha aumentado mucho el consumo de alimentos ultraprocesados, por ejemplo, que son de muy fácil acceso porque son de bajo precio. Los ultraprocesados son los que encontramos en el 70 o 80% de la góndola hoy en el supermercado. Son muy baratos, son muy sabrosos y están, digamos, de alguna manera calculados con una excesiva cantidad de azúcar y una excesiva cantidad de grasas saturadas fundamentalmente y azúcares refinadas. Estas básicamente, en palabras sencillas, son muy ricas, muy sabrosas y para como muy accesibles económicamente, por lo cual nos genera mucho placer. Este tipo de alimentación ligado a un sedentarismo, pasar mucho tiempo sentado sin hacer actividad física, que no significa salir a correr maratones ni hacer cosas excesivas, pero el movimiento habitual, rutinario, que se ha ido perdiendo en los últimos 10, 20 años, es lo que ha llevado que estos factores genéticos, más los tipos de hábitos que tenemos, ha aumentado muchísimo la posibilidad de que no solamente en edades mayores de 50, 55 años, que eran los debut diabéticos, hayan bajado hasta 25 o 30 años de edad. O sea, hay gente muy joven está teniendo problemas de diabetes tipo 2 y hasta a nivel infantil también.
0: I quines conseqüències té la diabetis? 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
2: Lo importante primero es cuáles son los síntomas básicos. Se llaman polifagia, que significa tiene mucho apetito a pesar que ha comido mucho y sigue teniendo hambre. Polidipsia, o mucha sed, que constantemente toma líquido porque pareciese que tuviera una sed constante. Y orina muchas veces, se llama poliuria. Cuando una persona nota que esos tres elementos empiezan a presentarse en su rutina del día a día, es como para preguntarse, ¿me tendría que acercar por el médico o por la enfermera y consultar qué me está pasando? Porque básicamente son elementos prácticos que uno puede darse cuenta y decir, che, mira, a pesar que como mucho, en vez de ganar peso, pierdo peso. Y lo otro, fatiga y cansancio, por lo cual esos elementos, más algunos antecedentes que puede haber en la familia, lo tendría que ligar a decir, me puedo pasar por la consulta, hacerme una analítica de control, por lo menos para poder ser detectado. Y a partir de eso, si en caso de ser detectado, definir si es una diabetes tipo 1, que le repetimos un problema a nivel endocrino, que el páncreas no genera insulina, y en el tipo 2 un problema que tiene que ver más con el tema de hábitos alimentarios, sedentarismo, y donde básicamente participamos en el tema de evitar obesidad fundamentalmente o sobrepeso, reducimos la posibilidad.
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2: El tema del siguiente, la máquina está hecha para medir los niveles de glucosa en ese momento. Si uno ha hecho una alimentación, por decirle ahora, media mañana, el valor que puede dar es un valor de la glucemia que tienes en ese momento. A nivel internacional está catalogado que para tener diabetes tienes que tener un valor de 126 miligramos en ayunas y se tienen que repetir dos veces. Ahora, si en cualquier hora del día te sacas o te haces el control y tienes por de arriba de 200 o 220 de glucemia, es una sospecha, pero hay que confirmarlo con el laboratorio, por lo menos con dos tomas de muestras para decir, tengo diabetes. A partir de eso es donde uno, eso es desde el punto de vista analítico. Después hay otro elemento también clínicos y lo otro que decimos, el tema del comportamiento con respecto a lo alimentario y de actividad física y los antecedentes genéticos. Uh-huh. Pero puntualmente dice, si yo me controlo con una máquina de un amigo, del abuelo, del tío, dice, ¿puede servir como un parámetro? Le digo, sí, como un parámetro numeral, pero no define para decir, ese día me acabo de confirmar que tengo diabetes. Pero es una herramienta que te podría servir si tuviera alguna duda una persona.
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2: 126.
0: Si estic per sobre de 126,
2: En ayunas, ¿eh?
0: Sí, sí.
2: En ayunas. Claro, ahora, si en cualquier momento del día supera más de 200 milions, es una sospecha alta.
0: O sigui, és una alerta, no?, per dir,
2: sí,
0: no, anem al metge.
2: Sí, evidentemente me tengo que ir a un lugar donde me den condiciones basales, que significa...
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2: No, i important també el mensatge de que hoy sabemos que la diabetes es una enfermedad que no se puede curar. Pero hoy tenemos tratamientos y parámetros de control que si se pautan y lo cumple el paciente, básicamente le podemos asegurar al paciente que tenga una calidad de vida como una persona normal y que la probabilidad de vida puede ser exactamente igual que una persona que no es diabética. Es un poco, digamos, la insistencia de decir, ¿por qué controlarnos una vez al año? ¿Por qué tener pautas alimentarias o pautas de actividad física? El objetivo es... ¿Lo podemos curar? Hoy no lo podemos curar. Uh-huh. Pero sí podemos dar pautas y elementos, tanto a nivel alimentario, de actividad física y de medicamentos, que puedan ayudar a tener la calidad de vida y la probabilidad de vida igual que una persona normal. Lo cual es un detalle muy importante para generar un mensaje de esperanza para la gente. Porque muchas veces uno de los problemas que tenemos es que el paciente no es que niega, pero dice, no, por la duda no me lo hago. Por la duda no quiero esto. Entonces le dice, no tenga miedo, véalo, porque básicamente es una inversión no solamente a corto plazo, a largo plazo. La diabetes es una enfermedad tramposa, no da dolor. Nadie se presenta a la puerta de un hospital o de la consulta porque le duele el hueso, músculo. No, habitualmente una de las consultas es, me voy al oftalmólogo, al médico especialista en los ojos, y dice, no veo bien, doctor. Viene por unas gafas y al final el oftalmólogo dice, no, el problema no son las gafas. Parece que tienen algún problema de... azúcar alta, porque uno de los problemas que el aumento de glucemia es disminución en la capacidad visual o problemas en el corazón o problemas en los riñones, por lo cual la causa que termina en la consulta no es directa por un tema que él cree que tiene azúcar alta, es porque el azúcar ya ha producido daño en estos órganos, por lo cual ya hemos llegado tarde. Y estas son las oportunidades que nos dan ustedes para que justamente llegar antes.
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0: 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Y un cambio de hábitos es de por vida.
1: Es para siempre.
2: No, una cosa muy importante que siempre, una vez que, por ejemplo, se hace un diagnóstico en el caso de un diabético o algo, lo que se hace antes de pensar en un cambio de hábito es básicamente lo que se llama un plan de reeducación alimentaria. O sea, básicamente lo que se hace al paciente, primero que él trate de contar o desarrollar qué es lo que ha venido haciendo los últimos años, 5 años, y más que pautarlo como si, mira, parece que ha cometido una infracción de tránsito y hay que... No. Básicamente hay que darle herramientas con pautas alimentarias variadas y que a partir de eso, según su perfil alimentario, sus costumbres o algo, él pueda de alguna manera ir amoldando estos distintos módulos de manera de alimentarse o de actividad física o algo, donde básicamente, uno, es más fácil que se pueda adaptar y dos, que pueda ser sostenible el tiempo, porque como decía ella, hacer un cambio para que dure 3-4 meses, por ejemplo, típica operación bikini para el verano, o porque básicamente tienes un diagnóstico y te asustas, y el factor asustado o tener temor dura 3-4 meses. Entonces el tema básicamente es decir, mira, no es que lo vienes haciendo bien o mal, esa es una visión moral. El tema es, ¿te es útil realmente comer en la cantidad que comes? ¿Te es útil elegir estos elementos alimentarios que por más ricos que sean, te pueden traer, no problemas solamente a futuro, sino a presente? Ahí generalmente el paciente tiene otro enfoque y donde puede tomar decisiones, decir, ya, creo que esta sugerencia, porque al fin y al cabo nosotros damos sugerencias, no damos pautas obligatorias. La sugerencia generalmente hace que la persona tenga un enfoque más positivo y dice, creo que puedo cambiar, y no solamente puedo cambiar, es parte de lo que sería una respuesta positiva a su vida. Entonces, la idea es esa un poco. Mostrarle su realidad, pero a partir de que vea su realidad, no es que salga espantado, sino decir, che, hay otras maneras de vivir, divertidas, entretenidas, sostenibles, se puede a veces recaer, porque obviamente somos seres humanos, pero que tengo un horizonte amplio de decir, che, si sigo estas pautas alimentarias y cuidados, seguramente va a funcionar.
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2: No, el tema és el siguiente. Hay una pauta, recién te había comentado, a nivel de la analítica. Decimos, para ser diabético tiene que tener por 126 miligramos en sangre. Pero cuando tú ya tienes por arriba de 110 miligramos de azúcar, hay una parte que se llama intolerancia a la glucosa o una valoración o una frase más de tipo callejera o sencilla, la palabra prediabetes, que no eres diabético todavía. En esa etapa donde estás entre valores entre 110 a 126 miligramos, habitualmente los hábitos alimentarios y actividad física es lo que más hacemos hincapié y no necesariamente necesitamos un medicamento. Pasado estos valores de 126, sí, la necesidad de algún medicamento que nos ayude a regular mejor los niveles de glucemia y que refuerce aparte de la alimentación y la actividad física, ahí es donde entra ese cuarto elemento que decían, es como una mesa, tiene 4 patas, para que esté firme necesitamos esos 4 elementos. Pero digamos, cuando ya está confirmado la diabetes tipo 2, la necesidad de medicamento es porque los mecanismos de compensación que tiene el cuerpo ya están fallando. Entonces, sí, en ese caso necesitamos alguna estrategia, en este caso externa, química, que pueda darnos la posibilidad de que los buenos hábitos alimentarios o de actividad física terminen de ser el factor que vuelva a equilibrar la situación.
1: Al final, no sé si todas las personas diabéticas tienen sobrepeso, por ejemplo. ¿Puede pasar eso?
2: No, no necesariamente. Hay gente que no llega a tener sobrepeso, pero puede tener una alteración metabólica que no genere la cantidad de insulina suficiente. Entonces, de esa manera, por eso en sangre. Tú recuerdas, cuando haces un análisis de sangre, lo que estás midiendo es la cantidad de azúcar en sangre, no en el músculo o en el hígado. que son básicamente los depósitos.

0: depósito, el lugar donde se tiene que depositar habitualmente el azúcar en forma que se llama glucógeno. Es igual que la glucosa, pero tiene una característica que puede estar dentro del músculo o del hígado para en el momento que el cuerpo necesite. Fundamentalmente hay un órgano en el cuerpo que necesita azúcar, es el cerebro, las 24 horas. Oxígeno y cerebro, sin oxígeno y sin glucosa el cerebro no funciona. Cuando hay una bajada de azúcar, se llama hipoglucemia, tenemos mareo o vértigo o nos desmayamos en 8 minutos. Y lo mismo, si no tenemos una entrada de oxígeno suficiente en 8 o 10 minutos, tenemos lesiones cerebrales, por lo cual esa es la explicación de por qué es tan importante el azúcar para la vida. ¿Por qué? Porque alimenta fundamentalmente el cerebro humano.
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0: El tema es, si lo ves como un elemento único, sí, el tema, como ella repetía claramente, es la cantidad. ¿Entiendes? Uh-huh. El azúcar es clave en la vida. Le digo, sí, el azúcar es clave en la vida. Hoy pasa que tenemos en lo que sería en el mercado alimentario, en las casas, en nuestras neveras, en nuestras alacenas, una excesiva cantidad de azúcar que nuestro cuerpo genéticamente nunca había estado preparado para que tengamos ese volumen. Entonces, por lo cual, ahí se ha vuelto un problema. El azúcar no. Y la excesiva producción de elementos con azúcar refinado. Por lo cual, el cuerpo no es el problema, el humano no es el problema, y el azúcar no es el problema. El tema es la excesiva oferta como práctica habitual.
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0: 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El tema que hi ha moltes coses que superen el tema que podem avui hablar, si quieres en otro momento lo podemos decir, pero se llama fraudes alimentarios,
1: bueno, llama, claro,
0: donde básicamente sí. Uno tiene una bebida cola, como tú decías, en un vaso de 250 mililitros, o sea, un vaso común y corriente, entre 4 a 6 saquitos de azúcar por cada vaso que uno toma. Entonces uno dice, che, mira, si yo me cuido con la comida, no he comido mucho.
1: Sí, sí, claro.
0: Y vos dices, ¿por dónde se me escapó la perdiz? ¿Y por qué? Porque básicamente en esos alimentos que son de uso doméstico, como un refresco, como que ahí donde se nos escapa la cantidad de calorías y de azúcares refinados. ¿Qué significa el hecho que sea refinado? Que tiene una capacidad de ser absorbido muy rápidamente por el intestino, por lo cual tiene un pico de niveles de azúcar o glucemia en sangre, que ahí es donde se producen las posibilidades de enfermedades cardiovasculares. ¿Cuál es el problema de la diabetes? ¿La diabetes como en sí? No, no. El efecto secundario de la diabetes es que debilita las arterias, hace mucho más vulnerable a nuestro corazón a tener infartos de miocardio, lesiones a nivel cerebral. Entonces la parte que dice, ¿por qué me tendría que cuidar con la comida? ¿Por qué tendría que caminar tanto o hacer actividad física? ¿Por qué tendría que tomar un medicamento? Básicamente para estas enfermedades que son las cardiovasculares, que son la primera o segunda causa en el mundo de muerte, y que básicamente los últimos 30 años, gracias a que tenemos métodos diagnósticos mucho más prácticos, accesibles, no solamente ha aumentado la cantidad de diabetes, tenemos la capacidad de diagnosticar mayor cantidad de gente.
1: Claro, abans potser n'hi havia, però no estaven diagnosticats.
0: No teníamos la manera, aparte también la valoración era distinta. Hace 25 años atrás, para ser diabético, tenías que tener 146 miligramos, han bajado 20 puntos por debajo de lo que
1: estaban. 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
0: No, el tema es que antes, aunque no crea, no había la excesiva cantidad de oferta con los alimentos con azúcares refinados.
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1: final es como un barí en el fons, ¿no?
0: No, tiene...
1: Es un barí bo, pero o si da gusto, pero...
0: Yo creo que es importante hacerse la pregunta, la parte que la respuesta creo que nos da para el tema de hoy, porque básicamente tiene que estar ligado a una política de salud que tiene que llevarse.
1: Sí.
0: Pero cuando digo política no es a nivel país, sino a nivel mundial, porque esto es un fenómeno que pase en nuestra ciudad, ni en esta comarca, ni en este país. Es a nivel mundial, donde básicamente dice qué está pasando para que... grandes multinacionales manejan esta posibilidad de que uno dice, estamos en una democracia donde vas al supermercado y dice, tengo para elegir lo que yo quiero comer. En términos nominales sí, pero en términos reales no, tienes solamente lo que ellos parece que en cantidad te ofrecen, pero hasta cuando estás casi por pagar tu ticket en la góndola del supermercado, los últimos 3 metros que tiene la oferta otra vez de elementos con azúcares refinados, le voy a repetir, que no son malos, sino que no son útiles. Hay que diferenciar entre la palabra malo y útil. Cualquier alimento siempre es bueno. Hay gente que no tiene que comer, por lo cual no podemos clasificar en alimentos buenos y malos. No, que sean útiles o inútiles, el alimento o la comida siempre es bueno que tengamos. No hay que, digamos, demonizar el alimento. El tema es el hábito, darnos cuenta cuál nos conviene, en qué momento del día o en qué momento de la semana puede darnos un gusto. El tema es no generar y decir, mira, todos los días voy a comer sin querer, obviamente, una excesiva cantidad de elementos que indirectamente uno no está informado o hay una desinformación y ahí es donde nos complicamos. Pero el alimento no es el demonio, el alimento es solamente alimento. El tema es darle información a la gente, herramientas para que entienda y a partir de eso tome sus decisiones. Porque al fin y al cabo el ciudadano tiene, o en el caso de nuestros pacientes, tiene la libertad de elegir cómo vivir, cuál es el estilo de vida y cómo tiene que funcionar. Obviamente nosotros desde las entidades públicas o privadas o transmitirle la información porque la gente es muy inteligente, entiende, y una vez que entiende, obviamente ahí es mucho más fácil no solamente el tratamiento, la prevención. Por ejemplo, trabajar en colegios primarios, secundarios. Es importante sembrar, obviamente, la educación o el conocimiento desde etapa temprana para que básicamente todo esto que estamos repasando, la persona dice, esto es lo que me conviene, esto es lo que no me conviene.
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1: Bienvenidos, bienvenidas a El Amor Habla con Elizabeth Esteban Mulet. Tengo muchas ganas de que conozcáis al invitado de hoy, Víctor Torres Vega. Víctor, bienvenido.
2: Muchas gracias, Elizabeth. Yo estoy encantado de estar aquí.
1: Gracias por haber aceptado la invitación. Víctor es astrólogo y hoy vamos a hablar sobre astrología. Víctor, ¿destino o libre albedrío?
2: Vale.
1: Empezamos por ahí.
2: Empezamos, es un buen punto para empezar. Vale, creo que, o sea, como hoy en día los astrólogos, digamos, como que a lo que nos podemos enfrentar, lo más fuerte a lo que nos podemos enfrentar, hay como dos partes, ¿no? Una de ellas es el gran escepticismo que hay hacia la astrología por parte de mucha gente, y otra de ellas es lo que muchas personas que creen en la astrología la encumbran como si fuesen pues la verdad absoluta, ¿no? Y como que lo que te diga la astrología no se puede hacer nada con ello.
1: Es inamovible.
2: Es inamovible, que eso sería ese destino. Para mí, la idea, lo que te planta la astrología, tira mucho más hacia el libre albedrío. Me encanta ver un símil que, bueno, a mí me encanta la biología. Y me acuerdo que un chico que estudiaba mucho la astrología a través de los genes, una locura, hizo el símil de que nosotros tenemos una carta natal, que es esa foto del cielo en el momento en el que nacemos, y a la vez tenemos los tránsitos, es decir, los planetas que en el cielo están transitando y nos van afectando de diferentes maneras. Entonces, hizo el símil de eso con la genética que nosotros tenemos pues, a través de nuestros familiares cuando nacemos, y esos genes, desde hace ya un tiempo, se vio que no te marcan al 100%, sino que opera la epigenética, que es lo que hace como el entorno se activa en la genética.
1: Entonces,
2: de alguna manera es un símil que es justo eso, ¿no? O sea, como tenemos estas posibilidades, pero dependiendo de ese entorno y de cómo vivamos en él y de cómo actuemos en él, activaremos unas cosas o activaremos otras.
1: Interesante. O sea, que es cuestión de que se activa.
2: Eso es. Eso es.
1: Hay muchas posibilidades o hay ciertas posibilidades que tienes en ese plano y puedes activar ciertas. Puedes quedarte atascado en unos ciertos patrones o activar y desarrollar todo el círculo de la carta.
2: Exacto, exacto.
1: La verdad es que no había visto esa visión de la astrología, ¿eh? Me he abierto.
2: Mira qué guay.
1: Sí, sí. Y, Víctor, tenemos una carta.
2: ¿Tenemos una carta? Vale, una en general.
1: Bueno, podemos tener, o sea, vamos a hablar en general
2: vale,
1: ahora.
2: Haremos en general.
1: En general, una carta. ¿En qué nos fijamos?
2: Vale.
1: ¿En qué, o sea, qué puntos llevamos? O si quieres lo podemos hacer práctico y podemos, si quieres, hablar de la mía.
2: Si quieres podemos empezar con un par de pinceladas y luego nos metemos ya como en lo práctico en la tuya.
1: Vale.
2: Mira, voy a hacerme aquí los jeroglíficos un poco en el cuaderno, que es lo que suelo hacer si estuviese poniéndome con una carta. Es lo que haces al principio, ¿no? Tú, de alguna manera, lo más importante, un poco de libro, serían las luminarias, que es el sol, el ascendente y la luna. De alguna manera, uno de los viajes, uno de los caminos evolutivos de la astrología, se dice que es pasar de la luna al sol, sin dejar atrás la luna, por el ascendente.
1: ¿Ah, sí? Wow, nunca lo había escuchado.
2: Como es de alguna manera, si esa luna es como aquello que tenemos innato, y es un poco lo que podríamos decir más nuestras tendencias, nuestros patrones, y nuestro hogar emocional, que puede ser tanto positivo como puede acabar siendo algo pues

0: decrépito en cierta forma, ¿no? O sea, como que nos quedamos en algo solo porque lo conocemos, no necesariamente porque sea bueno o expansivo. Y el sol es esa energía de expansión, ese mundo, ese cómo nos podemos mostrar, ¿no? Como la mayor muestra de...
1: ¿Cómo salimos al mundo, puede ser?
0: ¿Cómo salimos al mundo? Sobre todo, o sea, el sol al final es la energía de Leo. Entonces, el sol, la forma más visual de verlo es como de qué manera podemos sentirnos plenos cuando tenemos un foco encima, ¿no? Como si estuviésemos en un escenario. O sea, de qué manera podemos salir a ese escenario. Entonces, es una energía que cuesta. Frente a lo que... Esto ya rompe una de las creencias de la astrología, ¿no? O sea, yo soy Sagitario, tú eres Cáncer. No nos vamos a ver, y menos aún desde el principio de nuestras vidas, identificados con esas energías. Porque muchas veces es una energía que da miedo. Porque es una energía que nos supone mucha responsabilidad. Y entonces ahí está el ascendente, que de hecho en las cartas muchas veces el ascendente parece muy contrario a estas energías, que está un poco para unir.
1: Ah, sí, esa es la función en realidad del
0: ascendente. En realidad sí, porque el ascendente es una de las cosas, hablando ya como un poco más de la carta, es uno de los grandes aprendizajes. El ascendente es cómo somos vistos por todo el mundo a nuestro alrededor, y es una energía que tenemos en cada parte de nosotros, pero a la vez es una energía que no nos gusta. La rechazamos. Entonces, está mucho ese ejercicio en astrología muchas veces de hay energías que buscamos y no tenemos, y ahí estaría el descendente, por ejemplo, y hay energías que las tenemos pero las rechazamos.
1: Y ese es el caso del ascendente,
0: claramente. Y ese es el caso del ascendente, eso es.
1: Pero has dicho que es cómo nos ven los demás.
0: Eso es. Claro, es que esto, precisamente ahora, que... Bueno, ahora astrología la he aparcado un poco, sobre todo a nivel de estudiarla, aunque bueno, siempre está ahí, ¿no? Y siempre que tengo una oportunidad, pues saco la carta de la persona y le cuento unas cosas. Pero ahora estoy más comentando en el tarot, ¿no? Y precisamente a través del tarot estoy viendo mucho, por el curso en el que estoy haciendo, como que realmente estamos viviendo una época muy individualista, ¿no? Pero realmente el que nos define muchas veces es el otro. Nos reconocemos, nos entendemos y todo por la respuesta del otro, de la sociedad, del mundo que está ahí fuera. Entonces... Es algo súper importante.
1: Vale, entonces nos has comentado, esa luna es el camino hacia el sol y el ascendente es lo que nos ayuda. ¿Cómo podemos identificar en nuestra casta nuestros dones y nuestros handicaps, nuestros puntos más difíciles, por decirlo así?
0: Vale.
1: O sea, una persona que esté mirando su carta... Le has dado este camino y ahora es dónde dirige la mirada para ver dónde hay dones ahí en su carta.
0: Claro. O sea, ahí muchas veces en astrología lo que pasa es que los mensajes, o sea, cada uno de estos planetas encarna un montón de cosas. Bueno, la luna, a pesar de no serlo, tampoco lo es Plutón, tampoco lo es ascendente. Todo en la carta se identifica como planetas. Todo cuerpo celeste se identifica como planeta. Entonces, muchas veces, pues... Te he comentado, por ejemplo, ese tema de que la luna es esa parte de nuestra más infantil, pero la luna también nos puede hablar de estos dones, porque nos habla de aquello que es innato a nosotros.
1: ¿Ah, sí? ¿La luna?
0: La luna. Ajá. La luna nos habla de aquello...
1: Me encanta, Víctor, porque llevo años aficionada a la astrología y me estás descubriendo cosas que nunca había oído.
0: Es que esto es increíble. Como
1: que lo estás haciendo muy simple.
0: intento, sí.
1: O sea, ¿en la luna están nuestros dones?
0: En la luna están parte de nuestros dones. O sea, por ejemplo, la luna es... Porque aquí tenemos que irnos a algo incluso más simple y a la vez complejo, que son los elementos, los cuatro elementos. Están los cuatro elementos, que son los cuatro elementos de naturaleza, aire, tierra, fuego y agua. Entonces, cada uno de nosotros tenemos una configuración energética única, que se corresponde pues, con los planetas que tenemos. Hay planetas como que tienen más fuerza y otros que tienen menos fuerza, y entonces pues hay tres signos de cada elemento y ahí tenemos nuestra combinación, ¿no? Entonces... La forma más directa de ver estos dones y estas dificultades que estabas comentando es viendo los elementos. Están los elementos en exceso y están los elementos en déficit. Los elementos en exceso nos puede pasar algo muy similar a lo que nos pasa con la luna. Es decir, por ejemplo, para meterlo un poco práctico, luna en Géminis. Luna en Géminis significa que esa persona va a ser una persona que, entre otras muchísimas cosas, se va a sentir muy cómodo hablando y comunicando, pero contándolo todo sin tener ninguna clase de filtro, y a la vez se va a sentir muy cómodo haciendo un montón de cosas, tirando hacia una dispersión muy grande. Una dispersión en cierta forma activa, pero una dispersión al fin y al cabo, de ideas. Entonces, eso lo que puede pasar es que esa persona no se da cuenta de que esa capacidad que tiene para comunicar es una capacidad que la tiene esa persona y no la tiene otras personas. Es realmente un don.
1: Uh-huh.
0: Pero hasta que no le dé ese valor, no lo va a valorar nunca.
1: Se va a ir como en la parte que se desconcentra, ¿no?
0: Se va a desconcentrar o simplemente va a tener una capacidad comunicativa increíble en sus relaciones interpersonales, pero nunca va a pensar en llevarlo a un trabajo. Y a lo mejor va a ser, sin hacer ningún desdén a esta clase de trabajo, a lo mejor va a ser una persona que esté de cajero o de cajera y no es el lugar más propicio si nos estamos centrando solamente en este rasgo para esta persona. Entonces, esto con los elementos en déficit se ve mucho, porque es como algo que tienes un potencial muy grande, no lo reconoces y a la vez hay un punto en el que tienes que pues ir hacia ello, tienes que hacer un cierto trabajo.
1: Como un cierto esfuerzo.
0: Eso es.
1: Llamar ahí la atención.
0: Eso es.
1: Nos has hablado de elementos en déficit.
0: Exacto.
1: Y también debe pasar lo mismo con los elementos en exceso.
0: Exacto, es un poco a la inversa. Los elementos en déficit, a diferencia de los de en exceso, somos muy conscientes de que los tenemos en déficit. Una persona que tiene déficit de tierra, por ejemplo, véase yo mismo, pues es una persona a la que le va a costar mucho hacer rutinas, le van a costar mucho todo lo que tenga que ver con horarios, con la puntualidad, con relacionarse con su cuerpo, y muchas veces pues va a excederse, va a dormir muy poco, se va a cuidar muy mal. Entonces, es muy consciente de eso. Lo que a lo mejor no es tan consciente es de que está la posibilidad de polarizarse. Es decir, de convertir esa debilidad en una fortaleza.
1: Uh-huh.
0: Y es una posibilidad muy potente que te plantea la carta. De hecho, muchas veces, cuando tienes elementos en déficit, de alguna manera hay algo en tu carta que te dice, puedes ir por aquí. Por ejemplo, uh-huh. El planeta Saturno. Uh-huh. El planeta Saturno es un gran aprendizaje. Es el planeta que habla pues de la madurez realmente y habla como de que las cosas llevan su tiempo. Que los maestros, de lo que sea que salga, bueno, por poner un ejemplo, pues ahora que estamos hablando de Tierra, Saturno en Tauro, que de nuevo es mi caso personal, entonces me lo sé muy bien. Saturno en Tauro habla, por ejemplo, de las dificultades y los aprendizajes en lo referido a lo económico y en lo referido también al cuerpo y en lo referido a valorarse, que es un poco unir ambas cosas, en lo económico y el cuerpo. Entonces, de alguna manera, esta persona va a vivir durante mucho tiempo eso como una gran dificultad y lo va a vivir como algo en lo que es muy malo y que le va a dar hasta vergüenza lo mal que se valora, lo mal que se lleva con el dinero. Y hay cierto punto, evidentemente, con un trabajo interior también, que es el retorno de Saturno, que es a los 28, 29, 30 años, en que esa persona pues va a relacionarse de otra manera con esto. Va a empezar a relacionarse de otra manera con esto, si coge esta oportunidad. Y ahí, por ejemplo, entra esa crisis de los 30, que es como muy, muy típica.
1: Uh-huh. Bueno, me sigo sorprendiendo porque no había visto esos insights que estás dando de cómo poder darle la vuelta a un déficit de un elemento. Y cómo se puede convertir eso en tu oportunidad.
0: Totalmente. Porque Claro, o sea, el problema en astrología... El problema que puede haber de quedarte solo en... O sea, por ejemplo, otro de los planetas que hablan de los dones que estábamos comentando es Venus.
1: ¿Ah, sí?
0: Venus es un planeta muy armonioso.
1: Uh-huh.
0: Es un planeta que habla... Venus, al final, es un planeta que rige tanto a Tauro como a Libra. Uh-huh. Y ambos son dos signos que, pues bueno, hablan mucho de armonía, de facilidad, de las cosas bellas. Libra se centra más en la parte estética y relacional, mientras que Tauro se centra más en las cosas terrenales, ¿no? Tauro se centra más pues en el dinero fácil, en el descanso, en el reposo, en el trabajo fácil también, mientras que eso, Libra se centra más como en esa parte más hacia afuera, ¿no? Pero de alguna manera esto, que es también cómo construimos nuestras relaciones, cómo nos valoramos y también nos habla de esos talentos y esas capacidades que tenemos, puede ser algo que si simplemente nos quedemos ahí, pues no lleguemos del todo a sacar aprendizajes, porque es algo que nos viene tan fácil.
1: Uh-huh.
0: Que un poco por desgracia, cuando algo nos viene tan fácil a los seres humanos sin haber hecho esfuerzo, no lo valoramos.
1: Lo ves como algo muy natural.
0: Exacto.
1: Que no sabes que es un don.
0: Exacto. Uh-huh. Entonces ahí entran pues otras cosas, por ejemplo, este planeta le he puesto como entre medias de dones y de dificultades, que es Marte.
1: Una cosa, entonces, sí. Nos has dicho, Venus ¿En qué nos fijamos exactamente la carta para saber ahí dónde está nuestro don?
0: Tal cual. Vale, mira, vamos a coger tu carta, ¿vale? Que no me he estado mirando. O sea, bueno, esto ya me lo sé de antes que lo he mirado. Vale. Mira, tu Venus. Claro, luego, lo que pasa con la astrología, como intentando llevarlo a guía práctica, es que hay tantas cosas que mirar que a menudo, y esto todavía me pasa a mí, que considero que sé algo de astrología, y no es esto falsa modestia, porque cada vez que voy a un congreso y veo a la gente ahí y lo que sabe y lo que habla, realmente es un golpe de humildad muy fuerte. Hay muchos componentes en la astrología, muchos. Están, por comentarlo muy brevemente, están los planetas, que es lo que estamos hablando ahora, que cada uno está en un signo, pero luego también están las casas, que las marca el ascendente, y cada planeta está en un signo y en una casa, y a su vez, cada planeta en un signo y en una casa se comunica con otro planeta de ciertas maneras. Entonces, tú lo que tienes que acabar haciendo es, en eso, que realmente es algo muy dinámico y que está pasando continuamente, intentar sacar algo en claro, que no siempre es fácil. Entonces, volviendo un poco a Venus, y a tú, por ejemplo, que tienes Venus en Cáncer, Venus en sí, como por simplificarlo mucho, nos podría hablar de los talentos que tenemos, de cómo nos valoramos o de qué es lo que valoramos, y también de cómo nos relacionamos, cómo son nuestras relaciones. Entonces, si cogemos simplemente esas tres cosas y le añadimos el disfraz de Cáncer, pues entonces podríamos decir a lo mejor que, por ejemplo, un talento tuyo sería hacer a las personas sentirse muy cómodas. Simplemente por el hecho de estar tú, porque Cáncer es una energía muy hogareña. Entonces, hacerles sentirse vistas, hacerles sentirse, pues eso, como que están como en casa, nunca mejor dicho. También podría ser un talento unir a las personas. O sea, a lo mejor coger a diferentes personas en diferentes sitios y como hacerles sentir, pues que como están contigo, están seguras, entonces, pues, que sea un ambiente muy a gusto, en el que sea muy a gusto, pues para hacer lo que sea, ¿no? Luego, si nos vamos a ese valorar, pues precisamente ese Venus en Cáncer lo que te hace es valorar mucho estos ambientes más hogareños, ¿no? Y te hace valorar mucho a tu familia. Que aquí, a veces, precisamente, cuando hay mucha energía de Cáncer, a veces se choca mucho con la familia de sangre, porque ahí hay un aprendizaje muy fuerte. Pero puede ser valorar tu familia, a lo mejor, de un antepasado que tuviste hace 200 años y que, por lo que sea, hay algo dentro de ti que resuena. O puede ser valorar tu familia dentro de esa familia de sangre que eres capaz de crear. O sea, como que aquí todo lo que es el significante familia coge muchos, muchos, muchos tintes. Y luego he comentado también las relaciones. Las relaciones de Cáncer en Venus en Cáncer, pueden ser relaciones que, a lo mejor, por ejemplo, para llegar a intimar mucho con alguien, lo que esa persona necesita, lo que tú puedes necesitar en este caso, Elizabeth, es que sea una persona a la que conozcas desde hace mucho tiempo. O que sea una persona que te presente a alguien que conoces desde hace mucho tiempo. O sea, como que esté esa familiaridad y como que eso te haga decir, ah, vale, esta persona es segura.
1: Es curioso porque, Víctor, yo me he hecho como 4 o 5 lecturas de cartas y claro, cada lectura vas viendo cosas diferentes que vas necesitando en ese momento. Pero me ha encantado cómo lo has explicado, porque lo has simplificado mucho, muy claro, y además me ha resonado totalmente. Es como,
0: bueno, mira,
1: ¿sabes? Es como si yo me siento en eso, con lo que tú has dicho.
0: Bueno, qué guay. Sí, es que al final es algo que muchas veces lo vas viendo por activa y por pasiva y lo puedes complejizar, y yo tiendo a hacerlo, pero es verdad que muchas veces el mensaje más sencillo ya lo dice, y realmente eso es lo que tiene ese planeta.
1: Vale, seguimos con los dones y talentos. Nos has dirigido la mirada a la Luna y a Venus.
0: Vale.
1: ¿Por dónde seguimos?
0: Sí, pues mira, también hablando de dones y de talentos, podríamos entrar en Mercurio.
1: ¿Mercurio? ¿Como dones y talentos?
0: En cierta forma sí, porque Mercurio, claro, esto, para quien quiera como trastear, una cosa que a mí me encanta es que aquí ya depende con quién hables, es un poco debate qué vino antes. Pero a mí me gusta mucho ver la parte mitológica de la astrología. Es decir, al final, todos estos planetas que hay, todos ellos vienen en mayor o menor medida de ciertas... Bueno, Venus viene de la diosa del amor, de la que es Afrodita en la mitología griega. Y aunque la romana y la griega no sean exactamente iguales, tienen mucho que compartir. Entonces, muchas veces, cogiendo cosas de las historias de estos dioses, puedes entender muy bien cómo funcionan estos planetas. Y eso se hace mucho hoy en día con los asteroides, pero ahí no vamos a entrar porque eso es muy complejo. Pero se usa un montón esto. Entonces, Mercurio era el mensajero de los dioses.
1: Uh-huh.
0: Era este que llevaba unas alitas en las botas y entonces iba viajando. Era como de los pocos, si no el único, dios que podía estar tanto en el Olimpo como en el Hades. Uh-huh. Porque, de alguna manera, él simplemente era un mensajero y nadie mata al mensajero. Es un poco esa lógica, ¿no?
1: Entonces, y además el nombre, ¿no? Mensajero de Dios.
0: Exacto.
1: Ya evoca don.
0: Exacto, justo. Entonces Mercurio nos habla de, y esto para mí sin ninguna duda es un don para todo ser humano, de la comunicación. Nos uh-huh. habla de cómo comunicamos, cómo entendemos a otra persona, cómo estudiamos también. Mercurio, yo nunca he visto esto y de momento no me he metido ahí, pero como que me parece que estudiar en profundidad Mercurio podría ser muy interesante para hacer un cambio muy fuerte a nivel de la educación. Porque, por ejemplo, los Mercurios más en tierra pueden necesitar que a la hora de entender las cosas, ya no la forma de estudiar, pero a la hora de entender las cosas, que se expliquen con ejemplos más concretos, que sean capaces de palpar, y ya no decir que puedan directamente conectar con sus sentidos. Los de aire necesitan que sea simplemente a través de la comunicación, de una forma más auditiva. Los de fuego lo que necesitan quizá es que puedan integrarlo en su cuerpo, que puedan hacer juegos de rol, que puedan moverse mientras están estudiándolo, y los de agua, de alguna forma, lo que necesitan es que puedan tenerse en cuenta un poco sus emociones, o que incluso, por ejemplo, si se está explicando historia,
1: uh-huh.
0: pues que en esa historia les cuenten emociones de los reyes, les cuenten, entonces de alguna forma eso para ellos les hace conectar con esa historia y guardársela.
1: Bueno, me vuelves a sorprender, Víctor, porque no había tenido en cuenta la importancia de Mercurio a la hora del aprendizaje.
0: Muchísimo.
1: O sea, es clave.
0: Sí, sí, sí.
1: Y
0: sí,
1: sobre
0: sí.
1: todo ver el elemento en el que hay que interaccionar.
0: Eso es.
1: Para sacar ahí cómo el niño o la niña conecta con el aprendizaje.
0: Total.
1: Uh-huh. Aquí ya nos estás adelantando uno de los temas que yo quería tratar. Nos has ubicado en la educación, que para mí la astrología aplicada a la educación es la clave para saber los dones y talentos de cualquier niño o niña.
0: Uh-huh.
1: Esto también se aplica en empresas, se puede aplicar en empresas, en organismos estatales también, porque en realidad es colocar a cada persona en el lugar en el que puede resaltar.
0: Justo, sí.
1: Eso
0: sí,
1: es
0: sí,
1: lo
0: sí.
1: que te proporciona, ¿no? Porque nos has puesto antes el ejemplo del cajero y del... Es colocar a cada persona donde está en su salsa, podemos decir,
0: uh-huh.
1: y sacando lo mejor.
0: Eso es. Eso es.
1: O sea, que es algo que en realidad en las pruebas de acceso a un trabajo se hace mucho psicotécnico, pero estaría muy bien también mirar una carta natal.
0: Totalmente, totalmente. Claro, aquí ya entra un poco ese tema de el cambio de paradigma que supondría tener en cuenta algo como la astrología de una forma realmente expansiva y no como algo limitante en todos estos contextos de trabajos, de educación, porque al final podría hacer que fuese algo específico. Y hoy en día, tan especializados como estamos, a la vez las formas de formarse no suelen ser nada especializadas, suelen ser muy generalistas.
1: Uh-huh.
0: Entonces yo creo que tendría que ser un cambio de paradigma muy fuerte.
1: Bueno, de hecho es como se aplicaba hace años. Los reyes lo utilizaban, la astrología era su guía.
0: Total.
1: O sea, en realidad sería volver a lo que en origen ya estaba.
0: Justo. Sí, es que es un poco esa dicotomía, ¿no? Como... Siempre estamos, un poco en nombre del progreso, en aras del progreso, como tratando de sentirnos mejores que los anteriores, pero muchas veces puede que lo que tengamos hoy sea mejor en algunos sentidos de lo que había antes, por ejemplo, la sanidad, pero a la vez, bueno, podemos aprender y tenemos muchísimo que aprender de lo que había antes, estoy seguro, claro.
1: No sé cómo vamos con el tema de los dones. Habíamos hablado de la Luna, de Venus, de Mercurio, nos quedan pocos minutos.
0: Vale.
1: Se me está ocurriendo que uh-huh. podemos cerrar este primer programa. Me sale como seguir en un segundo, si te parece.
0: Uh-huh. Claro, yo encantado.
1: Acabamos de cerrar este primer programa con los dones y preparamos una segunda parte para otros temas interesantes en
0: vale.
1: la carta, ¿te parece?
0: Perfecto, perfecto. Vale. O sea, como cerrar un poco con los dones.
1: Sí.
0: ¿Dónde
1: dirigimos la mirada?
0: Vale, déjame mirar un momento la carta por si hay algo que se me está yendo y teniéndola adelante visualmente. Claro, también, o sea, como que hay algo con los dones que, venga, yo creo que puede ser hay un planeta del que no hemos hablado que es Júpiter.
1: Uh-huh. Ah.
0: Bueno, Marte también lo hemos comentado de pasada, tienen cosas similares, así que vamos a cerrar con ellos dos, con Marte y con Júpiter. De alguna manera, los dones, algo que nos pueden hacer sentir cuando nos sentimos en consonancia con nuestros dones y entramos como en esa sensación de abundancia, y por lo tanto podemos pues trabajar o hacer lo que sea que estemos haciendo pues con esa plenitud, muchas veces lo que nos puede ayudar a hacerlo es sentirnos motivados, ¿no? Entonces, Júpiter, precisamente, entre otras muchas cosas, es ese planeta que te dice qué es lo que te va a dar la motivación.
1: ¿Así?
0: Que es... Porque Júpiter habla... Es el regente entre... También es de Piscis, pero es de Sagitario. Entonces Júpiter habla mucho de lo que es el sentido vital, el rumbo de vida. Entonces, muchas veces es muy importante tener en cuenta el camino que estás recorriendo para luego, además, ver cómo poner esos dones. Porque si tú tienes esos dones, pero no sabes de qué forma plasmarlos, digamos, pues entonces no te va a servir, ¿no? Entonces, yo creo que de alguna manera lo importante que te muestra la astrología y lo difícil a través de la experiencia humana es de alguna manera cómo todo esto, toda esta mezcolanza de cosas que no son cosas teóricas, sino que son cosas que tú experimentas en tu día a día, las puedes todas aterrizar en algo y puedes vivirlas todas, puedes vivir todos esos planetas para esa propuesta utópica de cómo habitar el centro de la carta, como de ser ese, pues bueno, ese ser que está en el centro de la carta y que vive todos esos planetas.
1: Bueno, Víctor, tenemos que dejar aquí el primer programa. Seguimos en la segunda parte porque nos queda mucho más. No
0: sí,
1: podemos
0: sin duda,
1: dejarla
0: sin
1: aquí.
0: Duda, sin duda, sin duda.
1: Vale. Muchas gracias. Gracias a nuestros oyentes, gracias a nuestro técnico y quedamos en una segunda parte para
0: Perfecto.
1: La próxima semana. Un saludo. Nos vemos.
0: Un gusto.
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2: Primero, en principal, tener en cuenta que la diabetes es una enfermedad sistémica donde se produce una alteración a nivel del metabolismo de los azúcares o lo que se llama hidrato de carbono y que básicamente es la dificultad que tiene el cuerpo en algunas personas de poder metabolizar ese azúcar que es fundamental porque es energía para el día a día, pero que el aumento o ese exceso en la cantidad de azúcar en la sangre y en los tejidos lleva a patologías crónicas que justamente a través de la alimentación y otros elementos más que son los que dan estrategia para poder tratar esto, nos ayudan hoy a decir que es una enfermedad crónica y que si se cumple las pautas del tratamiento es una enfermedad que puede ser llevadera y con muy buena calidad de vida.
0: 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Sempre està el tema de la glucosa, la insulina, ¿no? Está relacionado con todo eso, ¿no?
2: Sí, son dos elementos, digamos. El cuerpo humano genera una hormona que se llama insulina. Esta se genera en un órgano que se llama el páncreas. Y esta hormona, que es la insulina, es una hormona que nos ayuda a que los azúcares o hidratos de carbono que ingresan al cuerpo, o que el mismo cuerpo de alguna manera también, los depósitos que tiene por necesidad salen, esta insulina ayuda a que puedan llegar a los lugares puntuales donde tiene que llegar la glucosa, que es el músculo y el hígado. Por lo cual, están ligados en el buen sentido porque generan un equilibrio. ¿Es necesario consumir hidratos de carbono? Sí. Y obviamente es necesario que tengamos una cantidad proporcional de insulina que le va a ayudar a que este ciclo día a día se produzca y de esa manera tener una vida saludable.
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2: Sí, hay dos tipos. El tipo 1, que es básicamente una alteración que se produce a nivel del páncreas. Hay una zona que se llaman islotes de Langer, que es donde se sintetiza la insulina. Y este es un tipo de diabetes que se produce solamente entre un 10 o un 15% de los total de diabéticos en el mundo y que debutan de edad joven. Y el gran porcentaje que lo que ha aumentado en los últimos 30 o 40 años, a través de que ha cambiado los hábitos de vida, es la diabetes tipo 2, que no es por carencia de insulina, sino básicamente porque se produce a nivel de las células una resistencia a la acción de la insulina que tenemos. Y ese es donde básicamente hacemos mucho hincapié, porque ahí es donde podemos participar a través de la alimentación o nutrición para poder, uno, prevenir, y dos, de alguna manera también a las personas que ya han iniciado un proceso de alteración en estos metabolismos, de poder de alguna manera reconducir sus casos.
0: Uh-huh. 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
2: Claro, los cuatro pilares del tratamiento para la diabetes son, uno, la alimentación. Dos, la actividad física, porque nos permite de alguna manera a las células generar menos resistencia a la insulina, por lo cual mejor absorción de la glucosa. El tercer es la educación, fundamental, siempre, y agradecemos estos espacios porque es importante que la gente aprendiendo tiene mucho más permeabilidad y lo hace sostenible el tratamiento con el tiempo. Y el cuarto, cuando evidentemente el cuerpo a través de la alimentación o actividad física no normalizamos estos procesos, algunos medicamentos, tanto por vía oral, o en este caso de la insulina, que se usa a través de vía subcutánea, nos ayuda a regular este proceso.
0: Cada mes ya ahora dispositivos muy modernos. Yo he visto gente, fins i tot, que es
2: sí,
0: calcula con el móvil y...
2: Sí, hay maneras de monitorizarlo. Generalmente la monitorización de la glucosa está más ligado a la diabetes tipo 1, porque no, es necesario saber de manera más frecuente los niveles y de esa manera poder corregir a través de insulina. El diabético tipo 2 no necesita prácticamente una monitorización constante, por lo cual es una manera también de mandar información a la gente. Dice, ¿cuándo es necesario hacer una monitorización, por ejemplo, con métodos tecnológicos de 24 horas de un diabético tipo 2 es necesario, mejoraría su calidad de vida. La información siempre es buena, pero no mejoraría. Lo importante básicamente es pautar cosas básicas y tener claro qué elementos son los que le van a ayudar, entre ellos la alimentación.
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2: Hay factores, digamos, internos y externos. Los internos serían los genéticos, donde básicamente o por antecedentes familiares, o por ciertas características a nivel antropométrico, o sea, del cuerpo, por ejemplo, como cierta masa muscular o grasa en exceso, podría aumentar la resistencia a la insulina. Y fundamentalmente lo que serían los hábitos alimentarios y de actividad física, lo que ha aumentado mucho el consumo de alimentos ultraprocesados, por ejemplo, que son de muy fácil acceso porque son de bajo precio. Los ultraprocesados son los que encontramos en el 70-80% de la góndola hoy en el supermercado. Son muy baratos, son muy sabrosos y están, digamos, de alguna manera calculados con una excesiva cantidad de azúcar y una excesiva cantidad de grasas saturadas fundamentalmente y azúcares refinadas. Estas básicamente, en palabras sencillas, son muy ricas, muy sabrosas y para cómo muy accesibles económicamente, por lo cual nos genera mucho placer. Este tipo de alimentación ligado a un sedentarismo, pasar mucho tiempo sentado sin hacer actividad física, que no significa salir a correr maratones ni hacer cosas excesivas, pero el movimiento habitual, rutinario, que se ha ido perdiendo en los últimos 10, 20 años, es lo que ha llevado que estos factores genéticos, más los tipos de hábitos que tenemos, ha aumentado muchísimo la posibilidad de que no solamente en edades mayores, de 50, 55 años, que eran los debut diabéticos, hayan bajado hasta 25, 30 años de edad. O sea, hay gente muy joven que está teniendo problemas de diabetes tipo 2 y hasta a nivel infantil también.
0: I quines conseqüències té la diabetis? 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
2: Lo importante primero es cuáles son los síntomas básicos. Se llaman polifagia, que significa tiene mucho apetito a pesar que ha comido mucho y sigue teniendo hambre. Polidipsia, o mucha sed, que constantemente toma líquido porque pareciese que tuviera una sed constante. Y orina muchas veces, se llama poliuria. Cuando una persona nota que esos tres elementos empiezan a presentarse en su rutina del día a día, es como para preguntarse, me tendría que acercar por el médico o por la enfermera y consultar qué me está pasando. Porque básicamente son elementos prácticos, uno puede darse cuenta y decir, che, mira, a pesar que como mucho, en vez de ganar peso, pierdo peso. Y lo otro, fatiga y cansancio, por lo cual esos elementos, más algunos antecedentes que puede haber en la familia, lo tendría que ligar a decir, me puedo pasar por la consulta, hacerme una analítica de control, por lo menos para poder ser detectado. Y a partir de eso, si en caso de ser detectado, definir si es una diabetes tipo 1, que le repetimos un problema a nivel endocrino, que el páncreas no genera insulina, y en el tipo 2 un problema tiene que ver más con el tema de hábitos alimentarios, sedentarismo, y donde básicamente participamos en el tema de evitar obesidad fundamentalmente o sobrepeso, reducimos la posibilidad.
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2: El tema es el siguiente. La máquina está hecha para medir los niveles de glucosa en ese momento. Si uno ha hecho una alimentación, por decirle ahora, media mañana, el valor que puede dar es un valor de la glucemia que tienes en ese momento. A nivel internacional está catalogado que para tener diabetes tienes que tener un valor de 126 miligramos en ayunas y se tienen que repetir dos veces. Ahora, si en cualquier hora del día te sacas o te haces el control y tienes por de arriba de 200 o 220 de glucemia, es una sospecha, pero hay que confirmarlo con el laboratorio, por lo menos con dos tomas de muestras para decir, tengo diabetes. A partir de eso es donde uno, eso desde el punto de vista analítico. Después hay otro elemento también clínicos y lo otro que decimos, el tema del comportamiento con respecto al alimentario y de actividad física y los antecedentes genéticos. Uh-huh. Pero puntualmente dice, si yo me controlo con una máquina de un amigo, del abuelo, del tío, dice, ¿puede servir como un parámetro? Le digo, sí, como un parámetro numeral, pero no define para decir, ese día me acabo de confirmar que tengo diabetes. Pero es una herramienta que te podría servir si tuviera alguna duda una persona.
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2: 126.
0: Si estic per sobre de 126,
2: En ayunas, ¿eh?
0: Sí, sí.
2: En ayunas. Claro, ahora, si en cualquier momento del día supera más de 200 millones, es una sospecha alta.
0: Sí, és una alerta, no? Per dir,
2: sí,
0: no, anem al metge.
2: Però sí, evidentment, me tengo que ir a un lugar donde me den condiciones. Exacte. Basales, que significa...
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2: No, i important també el mensatge de que hoy sabemos que la diabetes es una enfermedad que no se puede curar. Pero hoy tenemos tratamientos y parámetros de control que si se pautan y lo cumple el paciente, básicamente le podemos asegurar al paciente que tenga una calidad de vida como una persona normal y que la probabilidad de vida puede ser exactamente igual que una persona que no es diabética. Es un poco, digamos, la insistencia de decir, ¿por qué controlarlos una vez al año? ¿Por qué tener pautas alimentarias o pautas de actividad física? El objetivo es... ¿Lo podemos curar? Hoy no lo podemos curar. Uh-huh. Pero sí podemos dar pautas y elementos, tanto a nivel alimentario, de actividad física y de medicamentos, que puedan ayudar a tener la calidad de vida y la probabilidad de vida igual que una persona normal. Lo cual es un detalle muy importante para generar un mensaje de esperanza para la gente. Porque muchas veces uno de los problemas que tenemos es que el paciente no es que niega, pero dice, no, por la duda no me lo hago. Por la duda, no quiero esto. Entonces le dice, no tenga miedo, véalo, porque básicamente es una inversión, no solamente a corto plazo, a largo plazo. La diabetes es una enfermedad tramposa, no da dolor. Nadie se presenta a la puerta de un hospital o de la consulta porque le duele el hueso, un músculo. No, habitualmente una de las consultas es, me voy al oftalmólogo, al médico especialista en los ojos, y dice, no veo bien, doctor. Viene por unas gafas y al final el oftalmólogo dice, no, el problema no son las gafas. Parece que tiene algún problema de... azúcar alta, porque uno de los problemas que el aumento de glucemia es disminución en la capacidad visual o problemas en el corazón o problemas en los riñones, por lo cual la causa que termina en la consulta no es directa por un tema que él cree que tiene azúcar alta, es porque el azúcar ya ha producido daño en estos órganos, por lo cual ya hemos llegado tarde. Y estas son las oportunidades que nos dan ustedes para que justamente llegar antes.
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1: 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Y un cambio de hábitos es de por vida.
0: Es para siempre.
2: No, una cosa muy importante que siempre, una vez que por ejemplo, se hace un diagnóstico en el caso de un diabético o algo, lo que se hace antes de pensar en un cambio de hábito es básicamente lo que se llama un plan de reeducación alimentaria. O sea, básicamente lo que se hace al paciente, primero que él trate de contar o desarrollar qué es lo que ha venido haciendo los últimos años, 5 años, y más que pautarlo como si, mira, parece que ha cometido una infracción de tránsito y hay que... No. Básicamente hay que darle herramientas con pautas alimentarias variadas y que a partir de eso, según su perfil alimentario, sus costumbres o algo, él pueda de alguna manera ir amoldando estos distintos módulos de manera de alimentarse o de actividad física o algo, donde básicamente, uno, es más fácil que se pueda adaptar y dos, que pueda ser sostenible el tiempo, porque como decía ella, hacer un cambio para que dure 3-4 meses, por ejemplo, típica operación bikini para el verano, o porque básicamente tienes un diagnóstico y te asustas, y el factor asustado o tener temor dura 3-4 meses. Entonces el tema básicamente es decir, mira, no es que lo vienes haciendo bien o mal, esa es una visión moral. El tema es, ¿te es útil realmente comer en la cantidad que comes? ¿Te es útil elegir estos elementos alimentarios que por más ricos que sean, te pueden traer, no problemas solamente a futuro, sino a presente? Ahí generalmente el paciente tiene otro enfoque y donde puede tomar decisiones, decir, ya, creo que esta sugerencia, porque al fin y al cabo nosotros damos sugerencias, no damos pautas obligatorias. La sugerencia generalmente hace que la persona tenga un enfoque más positivo y dice, creo que puedo cambiar y no solamente puedo cambiar, es parte de lo que sería una respuesta positiva a su vida. Entonces, la idea es esa un poco. mostrarle su realidad, pero a partir de que vea su realidad, no es que salga espantado, sino decir, che, hay otras maneras de vivir, divertidas, entretenidas, sostenibles, se puede a veces recaer, porque obviamente somos seres humanos, pero que tengo un horizonte amplio de decir, che, si sigo estas pautas alimentarias y cuidados, segurament va funcionar.
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2: No, el tema és el següent. Hay una pauta, recién te había comentado, a nivel de la analítica. Decimos, para ser diabético tiene que tener por 126 miligramos en sangre. Pero cuando tú ya tienes por arriba de 110 miligramos de azúcar, hay una parte que se llama intolerancia a la glucosa o una valoración o una frase más de tipo callejero, sencilla, la palabra prediabetes, que no eres diabético todavía. En esa etapa donde estás entre valores entre 110 a 126 miligramos, habitualmente los hábitos alimentarios y actividad física es lo que más hacemos hincapié y no necesariamente necesitamos un medicamento. Pasado estos valores de 126, sí, la necesidad de algún medicamento que nos ayude a regular mejor los niveles de glucemia y que refuerce aparte de la alimentación y la actividad física, ahí es donde entra ese cuarto elemento que decían, es como una mesa, tiene cuatro patas, para que esté firme necesitamos esos cuatro elementos. Pero digamos, cuando ya está confirmado la diabetes tipo 2, la necesidad de medicamento es porque los mecanismos de compensación que tiene el cuerpo ya están fallando, entonces sí, en ese caso necesitamos alguna estrategia, en este caso externa, química, que pueda darnos la posibilidad de que los buenos hábitos alimentarios o de actividad física terminen de ser el factor que vuelva a equilibrar la situación.
0: Al final, no sé si todas las personas diabéticas tienen sobrepeso, por ejemplo. ¿Puede pasar eso?
2: No, no necesariamente. Hay gente que no llega a tener sobrepeso, pero puede tener una alteración metabólica que no genere la cantidad de insulina suficiente. Entonces, de esa manera, por eso en sangre. Tú recuerdas, cuando haces un análisis de sangre, lo que estás midiendo es la cantidad de azúcar en sangre, no en el músculo o en el hígado, que son básicamente los depósitos o el lugar donde se tiene que depositar habitualmente el azúcar en forma que se llama glucógeno. Es igual que la glucosa, pero tiene una característica que puede estar dentro del músculo o del hígado para en el momento que el cuerpo necesite. Fundamentalmente, hay un órgano en el cuerpo que necesita azúcar. Es el cerebro. Las 24 horas. Oxígeno y cerebro. Sin oxígeno y sin glucosa el cerebro no funciona. Cuando hay una bajada de azúcar, se llama hipoglucemia, tenemos mareo, vértigo o nos desmayamos en 8 minutos. Y lo mismo, si no tenemos una entrada de oxígeno suficiente en 8 o 10 minutos, tenemos lesiones cerebrales. Por lo cual, esa es la explicación de por qué es tan importante el azúcar para la vida. ¿Por qué? Porque alimenta fundamentalmente el cerebro humano.
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2: El tema es, si lo ves como un elemento único, sí, el tema, como ella repetía claramente, es la cantidad. ¿Entiendes? Uh-huh. El azúcar es clave en la vida. Le digo, sí, el azúcar es clave en la vida. Hoy pasa que tenemos en lo que sería en el mercado alimentario, o en las casas, en nuestras neveras, en nuestras alacenas, una excesiva cantidad de azúcar que nuestro cuerpo genéticamente nunca había estado preparado para que tengamos ese volumen. Entonces, por lo cual, ahí se ha vuelto un problema. El azúcar no. Y la excesiva producción de elementos con azúcar refinado. Por lo cual el cuerpo no es el problema, el humano no es el problema y el azúcar no es el problema. El tema es la excesiva oferta como práctica habitual.
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2: El tema que hay muchas cosas que superan el tema del que podemos hoy hablar, si quieres en otro momento lo podemos decir, pero se llama fraudes alimentarios, donde básicamente uno tiene una bebida cola, como tú decías, en un vaso de 250 mililitros, o sea, un vaso común y corriente, entre

0: nivel cerebral. Entonces la parte que dice, ¿por qué me tendría que cuidar con la comida? ¿Por qué tendría que caminar tanto o hacer actividad física? ¿Por qué tendría que tomar un medicamento? Básicamente para estas enfermedades que son las cardiovasculares, que son la primera o segunda causa en el mundo de muerte, y que básicamente en los últimos 30 años, gracias a que tenemos métodos diagnósticos mucho más prácticos, accesibles, no solamente ha aumentado la cantidad de diabetes, tenemos la capacidad de diagnosticar mayor cantidad de gente.
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0: No teníamos la manera, aparte también la valoración era distinta. Hace 25 años atrás, para ser diabético, tenías que tener 146 miligramos, han bajado 20 puntos por debajo de lo que
1: estaba. 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
0: No, el tema es que antes, aunque no crea, no había la excesiva cantidad de oferta con los alimentos con azúcares refinados.
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0: No tiene,
1: es un barí bo, pero o si da gusto, pero...
0: Yo creo que es importante hacerse la pregunta, la parte que la respuesta creo que nos da para el tema de hoy, porque básicamente tiene que estar ligado a una política de salud que tiene que llevarse.
1: Sí.
0: Pero cuando digo política no es a nivel país, sino a nivel mundial, porque esto es un fenómeno que pase en nuestra ciudad, ni en esta comarca, ni en este país. Es a nivel mundial. Donde básicamente dice, ¿qué está pasando para que... grandes multinacionales manejan esta posibilidad de que uno dice, estamos en una democracia donde vas al supermercado y dice, tengo para elegir lo que yo quiero comer. En términos nominales sí, pero en términos reales no, tienes solamente lo que ellos parece que en cantidad te ofrecen, pero hasta cuando estás casi por pagar tu ticket en la góndola del supermercado, los últimos 3 metros que tiene la oferta otra vez de elementos con azúcar refinado, le voy a repetir, que no son malos, sino que no son útiles. Hay que diferenciar entre la palabra malo y útil. Cualquier alimento siempre es bueno. Hay gente que no tiene que comer. Por lo cual no podemos clasificar en alimentos buenos y malos, no. Que sean útiles o inútiles. El alimento o la comida siempre es bueno que tengamos. No hay que, digamos, demonizar el alimento. El tema es el hábito, darnos cuenta cuál nos conviene, en qué momento del día o en qué momento de la semana puede darnos un gusto. El tema es no generar y decir, mira, todos los días voy a comer... sin querer, obviamente, una excesiva cantidad de elementos que indirectamente uno no está informado o hay una desinformación y ahí es donde nos complicamos. Pero el alimento no es el demonio, el alimento es solamente alimento. El tema es darle información a la gente, herramientas para que entienda y a partir de eso tome sus decisiones. Porque al fin y al cabo el ciudadano tiene, o en el caso de nuestros pacientes, tiene la libertad de elegir cómo vivir, cuál es el estilo de vida y cómo tiene que funcionar. Obviamente nosotros desde las entidades públicas o privadas o transmitirle la información porque la gente es muy inteligente, entiende, y una vez que entiende, obviamente ahí es mucho más fácil no solamente el tratamiento, la prevención. Por ejemplo, trabajar en colegios primarios, secundarios. Es importante sembrar, obviamente, la educación o el conocimiento desde etapa temprana para que básicamente todo esto que estamos repasando, la persona dice, esto es lo que me conviene, esto es lo que no me conviene.
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